El pésimo estado del tiempo imposibilitó nuevamente el aterrizaje en la base Marambio, en la Antártida Argentina, del avión Hércules C-130 de la Fuerza Aérea. La misión que lleva la nave, que debió regresar a Río Gallegos, era de cumplir con el primer aterrizaje de un avión en la citada base antártica.